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1: Y seguimos en este jueves en Rompiendo la Noche. Hoy me toca estar en el trono varón, así que vamos a tratar de cumplir, de hacer lo mejor posible. Y les mando un saludo a todos y no se olviden de comunicarse al 0972-911-000. 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Van llegando mensajes. Hola, ¿cómo están todos? Mabel, un saludo para Tony también que está acá en el chat. Un saludo para Ever. Saludazo acá desde cabina. Les cuento lo siguiente, escúcheme bien porque después de acá nos vamos a escuchar muy, muy buena música. 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Ahora sí, buena música. Venimos enseguida con más de Rompiendo, señores.
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1: Y seguimos corrompiendo la noche y estamos en el bloque de ¿Te acordás? Y el recuerdo de hoy nos lleva directo hasta el 2014, lejano 2014, Shakira Mundial, Brasil 7-1, pero la música, Hardwell y Chris Jones haciendo Young Again. El tema fue lanzado el 17 de octubre del 2014 y se convirtió en el segundo sencillo de United We Are, el álbum debut de Hardwell, que llegaría oficialmente recién en 2015. La canción tuvo bastante repercusión en Europa y llegó al puesto 22 en Países Bajos, pero por este lado del mundo muchos seguramente la recuerdan por otra razón. Sonó muchísimo en publicidad en Argentina, fue elegida para un recordado comercial de la cerveza y también apareció en campañas de Dinamarca, Movistar, por ejemplo, que nos visita acá, y Quilmes, en Argentina. Además, Young Again tuvo varias versiones y remixes, entre ellos uno del DJ portugués Cura y además otro de Dr. Funk. Una canción que justamente habla de volver a sentirse joven y hoy, 12 años después, no hace exactamente eso. Volver un ratito a ese lejano 2014, donde probablemente las cosas para vos, para mí, para el mundo estaban mucho, mucho mejor. Hardwell junto a Chris Jones, Young Again. Seguidamente vamos a escuchar un montón de temas. DJ Antoine con Timati y Kalina, Welcome to Saint Tropez. Después tenemos Alexandra Stan con Mr. Saxo Beat. Tenemos Calvin Harris, I'm Not Alone, Tiesto, Red Lights, David Guetta o DJ, ¿cómo es? DJ de billetas y los perros. También Martin Garrix y Brooks haciendo Like I Do. Vamos a escuchar buena música. Ahora Hardwell, Chris Jones,

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estoy de paso, yo no voy a estar siempre, pero por ahora cuidando el trono de Aarón. No se olviden que nos pueden seguir en Facebook, en Estación 40, en Instagram, estamos como de 40 pega. Estamos en Twitter, Estación 40 PY, TikTok, Estación 40, 3 y 40 pega. Así que seguinos por redes sociales, escucharnos en radio, en todos los diales, 91.1 Asunción, 93.7 Colón Independencia, 106.3 Ciudad del Este, 90.5 Pedro Juan Caballero, y estamos en TV. Somos el primer y único canal de música en aire digital, y estamos en todas las ciudades, en el canal 28.3, a excepción de Ciudad del Este, que estamos en el canal 16.3, Cable Claro, canal 27, Cable Tigo, canal 514. También, si nos querés ver, estés donde estés, estacion40.com.py, para vernos, inclusive tenés las noticias más importantes de tus artistas favoritos. Sin más que hablar, seguimos con música y venimos enseguida con más de Rompiendo la Noche.

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4: Qué bonito se mira ese.

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1: Señores, llegamos al final del programa. Gracias a todos los que pasaron. Yo vengo de pasadita nomás. No se olviden que este programa es de Aarón. Yo estoy el día de hoy cumpliendo con cubrirle. Jueves va a venir Aarón en breve, así que quédense con muy buena música. Yo me despido. Nos encontramos el día de mañana. Yo no elegidos y Aarón de viaje. Chao, chao.

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1: Buenas, buenas. Ustedes también están así. Dios mío, yo estaba deseando que sea viernes ya nomás. Bueno, creo que somos unos cuantos los que queremos que termine nomás a veces la semana. A partir del miércoles, jueves, es que yo creo que uno ya dice así, que venga el viernes, por favor, que venga el viernes. Y bueno, acá estamos. Encima me gusta porque hoy encima abro el WhatsApp y ya nos llega mensaje, ya nos dice, saludos, feliz viernes para todos, son lo mejor, de José González desde Luque, ¿eh? Así que me gusta eso, abrir el WhatsApp y que ya haya mensajes de saludos. Yo también quiero aprovechar para saludarle a toda nuestra audiencia, a todos los despiertos que desde tempranito ya están arriba. Así que les deseo mucha fuerza. Viernes cuesta, viste que famoso se dice el lunes lo que cuesta. Bueno, yo creo que viernes lo que cuesta el día. Así que les mando toda la fuerza del mundo. Les quiero preguntar también cómo están arrancando el día. De por ahí que nos cuenten cuáles son sus planes para el fin de semana. Habilitamos el WhatsApp, el 0972-911-000. 0972-911-000. Así que mándanos un poco tu reporte mañanero de dónde nos estás escuchando y cuáles son tus planes para el fin de. Seguramente mucha gente opta por descansar, pero sé que algunos que otros ya estarán pensando en la actividad de esta noche, ¿eh? Así que hoy acompañamos eso también. En breve te contamos sobre los lanzamientos, sobre el clima y las noticias más importantes del día. Iniciamos escuchando a Karol G. Este tema está muy bueno, es de su último álbum y se llama Baby Wow.

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2: De Bad Bunny en esta mañana con 43 minutos de las 6. A ver, acá nos dicen: buenas, buenas, ¿qué tal mi dosis mañanera? Un día más acompañándome hasta casa, ya me conoces, el doctor que sale de su guardia y les escucha. Excelente, siempre les quiero mucho, besos. Encima, cariñoso el doctor. Te queremos también, doctor. Che, yo quiero saber cuál es la técnica de los doctores que están en su guardia para aguantar durante toda la noche. ¿Cómo hacen así para no dormirse? ¿Cómo es el tema? ¿Cuál es la rutina? Porque me estaría sirviendo. Nos mandan fotos de dónde nos escuchan, a través de la TV encima. Buen viernes desde San Lorenzo, les veo. Guille soy, a ver, besitos para Guille también, que arranque lindo tu día. Nosotros ahora te queremos contar cómo va a estar el tiempo a lo largo de hoy y el fin de semana.
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2: Bueno, yo les cuento que hoy va a ser un día bastante caluroso. Tenemos unas máximas bien arriba, 33 grados de máxima para el día de hoy con mínimos de 24. El pronóstico es de cielos soleado, Ya para mañana les cuento que la temperatura va a seguir calurosa, pero hay probabilidades de lluvia con tormentas eléctricas, tanto para mañana sábado como para el domingo también. Lunes sí que baja un chiqui la temperatura y llueve con ganas. Así que así más o menos va a estar. Ay, cómo nos da gusto encima ese calor húmedo que se viene por delante en estos días de fin de semana.
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2: 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Y acá justamente nuestro doctor de confianza, Doc, ¿cómo te llamas? ¿Cuál es tu nombre? Nos dice, el secreto es el café, cosas dulces, más café, y ahora debo ir a nuestra manifestación de café a full. Ay, mira, un poco, y sí, es la única manera, mucho café. Yo no sé por qué, a mí el café no me despierta. ¿Vieron que hay ciertas personas a las que el café no les hace nada? Bueno, esa soy yo. Entonces no sé cómo es lo que podemos hacer, pero obviamente para el común denominador siempre el café te levanta ahí para arriba. No hay que exagerar nomás, chicos. Viste, hasta dos. Sí, pero después ya es demasiado, tampoco está bueno. Bueno, vos sabrás mejor, Doc, para contarnos por qué. Vamos ahora a escuchar a Thalía y Maluma. Se vienen con Desde esa noche.

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1: Chapasey nos acompaña a través de nuestras señales de radio. Oh, nena, ¿cómo se llama la música? Caminare. Yo ya iba a decir, oh, nena. Es el clásico. A ver, acá dijo quienes no tienen que tomar demasiado café. Miguel, me llamo, dice el doc. Y no hay que abusar tampoco, más si son hipertensos. Y bueno, a él le ayuda el buen descanso antes de la guardia. Ok. Acá nos dicen también, buenas, Meli. Ay, encima nos mandan foto del amanecer. Qué lindo los colores. Miel para mantenerse bien despierto. A ver, acá nos dicen, buenas, Meli. Un lindo día para vos, sos divina. Acá por CDM amanecimos con 26 grados. Saludos. Bueno, sí, nosotros con 24 hace rato y ahora ya subió también la temperatura. Estamos con 26. Así que más o menos iguales estamos. Justo le pregunté yo a ChatGPT qué otra cosa se puede tomar aparte del café que te despierte, y me puso té verde o té negro, hierba mate, así que acertado tomar mate de mañana. Después agua fría, dice que si estás medio deshidratado, ese puede hacer milagros con el despertar. Algo para masticar, así que chicle, podge ser. Y chocolate negro, eso es lo que me sorprendió. Había sido, dice que el chocolate negro tiene pequeñas cantidades de cafeína. Pero bueno, lo que sí que no hay que exagerar, porque después te puede dar palpitaciones, temblor, ansiedad, nerviosismo, todo lo malo. Nomás ya la mentiró ChatGPT si es que uno exagera con el café y con todo lo que tenga cafeína, que bueno, el té verde y demás, el mate y todo tiene cafeína, ¿eh? Así que para tener en cuenta también. 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Y hoy es viernes. 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Escuchamos ahora a Manuel Turizo. Esto es El Merengue.
2: Vamos, listo. Salud, muchachos, por esa mujer.

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1: Tatu es lo que estamos escuchando de Sech y el Russian. Nos acompañan con 12 minutos de las 7 de la mañana. Y acá nos dicen: hola, buenos días. Estamos escuchando la programación desde España, Jonathan y Abel. ¡Epa! ¡Qué lejos! Y sí, es que nos invitan. Claro, entonces tenés siempre una excusa para viajar y encima otra vez dónde quedarte. Claro, porque acá vivos, eso es lo que queremos hacer. Pero ahora lo que te quiero contar es sobre las noticias más importantes del día.
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1: El director del Hospital Pediátrico de Niños de Acostañú, el doctor Héctor Castro, quiso darle tranquilidad a las familias porque todos estaban muy preocupados por el paro llevado a cabo por los profesionales de la salud, y lo que se confirmó es que los servicios críticos de urgencia, de tratamientos oncológicos, se van a mantener 100% operativos. También las consultas de cuidado integral a cargo de personal no médico se desarrollan de manera normal. Cirugías ambulatorias, consultas programadas fueron previamente reprogramadas para las próximas semanas. Aparte de eso, también la Cámara de Senadores declaró de interés la situación de emergencia del tramo de la Ruta 2 que da acceso al Puente de la Amistad en Ciudad del Este. Esta es una medida que responde al deterioro de la vida de la vía. Está un desastre básicamente, y los constantes problemas de tránsito registrados en, bueno, uno de los principales pasos fronterizos de nuestro país. También durante la reunión con los médicos y el ministro de Economía y la ministra de Salud, el senador Silvio Velar propuso aumentar el impuesto a la renta empresarial, que actualmente es del 10% hasta un 14 o 15%. Según el legislador, este incremento va a permitir recaudar entre 600 y 700 millones de dólares adicionales que se pueden destinar a cubrir necesidades en áreas prioritarias como la salud.
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1: Escuchamos ahora a Trueno, que se viene con Real Gangsta Love, y enseguida continuamos.

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1: New Rules es lo que estamos escuchando de Dua Lipa, esta canción que la llevó al estrellato. Esta fue la que le puso realmente en el mapa a Dua Lipa y cómo cambió. Ahora vos ves el videoclip de New Rules y decís, Dios mío, qué nena que estaba Dua Lipa cuando eso. Y en serio, cambió muchísimo su estética todo luego. 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La que está dando de qué hablar ahora mismo es Sara Larson. Le dijo que no a los Grammys. Sí, así como están escuchando. Lo que sí que los Grammys... ...hablar ahora mismo es Sara Larson. Le dijo que no a los Grammys. Sí, así como están escuchando. Lo que sí que los Grammys sacaron sus nominados y Sara Larson...

0: categoría sería minimizar todo el camino que ella recorrió en la industria. Y mira que la verdad que lo está haciendo con la frente en alto, porque ahora ella está en un muy buen momento musical. Y qué linda que está también Sara Larson. Sara Larson realmente, yo creo que tendríamos que escucharla un poquito más. Anda muy pop ella, así que por ahí podríamos incluirla también aquí. Escuchamos ahora Dichavate, Jai, Zilan y Rey Tony.
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1: 52 minutos de las 7 de la mañana y ahora llegamos a mi bloque favorito de los viernes. Viernes, día de lanzamiento de la industria, así que obviamente nosotros ya hicimos nuestra cura de canciones. Entonces estuvimos escuchando todo lo que ya salió y queremos compartir contigo las que nos parecieron las mejorcitas. Hoy no habían tantas opciones, para serles sinceros, pero favorito de hoy, Justin Quiles, Murk, también Ovion The Drums, esto es Me Necesitas.

Esta tiene mucha onda. Cuéntenos ustedes también qué les parecen estos lanzamientos al 0972911000. ¿Cuáles califican y cuáles? Ahí nomás. Y vamos al siguiente. Para el siguiente lo tenemos a Omar Kurtz con Clarence. Esto es Ojos Brutos.

0: Yo le pongo la firma que esto re va a pegar acá en Paraguay, porque a Omar Kurtz lo quiere mucho en nuestro país.
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0: Pero independientemente a que le quieran nomás luego en Paraguay, creo que también es un muy buen tema. Y vamos al tercero del día. Esta es una canción del rap. Rotando en Encarnación, y tienen una canción oficial que es la de Redem junto a la orquesta H2O Sonidos del Agua. Se llama Water Drift. Está buenísima esa combinación de electrónica con sonidos muy nuestros. Le veo como soundtrack en serio de una película de carreras. ¿Qué le pasa? De Encarnación. Le arrebataron, Pilar le arrebató el título. Pero sí, mucha gente por Encarnación ahora detrás del rally. Lo que estaba viendo es el tema de los alojamientos. Estuvieron imposibles para este fin de semana. Una cosa de locos. Mucha gente realmente. Así que si hay alguno que nos esté escuchando desde esa zona del país, por favor, cuéntenos cómo se está viviendo esto. Sé que hay muchísimos extranjeros también que llegaron para esta fecha especial a nuestro país. Así que estamos también nosotros atentos a lo que está sucediendo. Vamos a escuchar ahora sí más música y enseguida volvemos. Pepe.

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1: 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Escuchamos ahora canciones, enseguida volvemos.

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2: Baile inolvidable es lo que estamos escuchando de Bad Bunny. Y acá nos dicen un poco nuestros oyentes. Estábamos pues presentando uno de los temas del rally, una de las canciones de Redem. Y nos dicen: estamos en el rally, pero te estamos escuchando con los compas. A un rally. Y como era el mundial, dije, hija de mil, qué gusto irse. Demasiado ya me quería ir este año. Pero bueno, habían otros planes, ¿eh? Así que estoy por lo menos compartiendo a través de la radio con mis oyentes que están ahí escuchándonos. Y le pregunté pues a nuestro oyente, contanos cómo está todo por ahí. Queremos resumen de qué onda el rally. Y me dicen, jajaja, así nomás, sin comentarios. Lo que te cuento es que estoy desilusionado. La radio es mi mejor compañía por el momento. Ahí nomás. ¿Pero por qué desilusionados del rally? Cuéntenme un poco. A mí me gustaba la parte de que está, como es mundial, hay muchos extranjeros y demás, mucha mezcla de todo. Le mostrás luego así Paraguay, la mejor cara de Paraguay a todo el mundo. Da gusto. A mí me emociona, no sé ustedes. Por más de que no sepa absolutamente nada de autos. 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Igual me gustaría saber, oyente que nos estás escuchando, hay muchas chicas en el rally. Eso es lo que quiero saber. No me refiero a promotoras y compañía. Hay muchas chicas que se van de verdad a ver el rally. 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Bueno, espero que nuestros oyentes nos cuenten entonces un poco eso sobre el rally. 0972-91-1000. Nosotros escuchamos ahora a Carlos Vives y Shakira. Esto es La Bicicleta.

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1: Escuchamos así a Sara Larson a través de nuestras señales de radio y parece que vamos a abrir un segmento de Doctor Amor acá en Estación 40, en Despiertos. Acá nos dice, Meli Galeano no estaba decepcionado del rally. Estaba hablando de una mujer en la vida real. Estoy decepcionado de una mujer, nos dice nuestro oyente. Yo creo que mañana habilitamos. Mañana que es sábado ya. Mañana vamos a estar haciendo exteriores en realidad. Bueno, el lunes capaz podemos habilitar nuestra sección de Doctor Amor. Yo soy buenísima, chicos, para dar consejos amorosos. Atájense luego. Yo soy esa amiga que siempre te va a decir, déjale, déjale. 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Nosotros vamos a más canciones y a la vuelta estamos ya con nuestra despedida. ¡Qué rápido que se fue la hora hoy!

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1: Espero. Señores, muchísimas gracias por la sintonía. Espero que hayan pasado hoy lindo y que tengan también un lindo fin de semana, un lindo viernes. Mucha fuerza ahora para terminar este último día, que sé que cuesta un montón. Viernes uno ya llega cansadito. Así que acá ya está Meli Quiñones para darle toda esa fuerza extra que necesitan y, por supuesto, las mejores canciones. Nosotros nos encontramos mañana de vuelta con Agenda E40. Chau, chau.
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Oli, ¿cómo estás? Y hace mucho calor, 25 grados la temperatura a estas horas. Si vemos lo que dice Dirección de Meteorología en su página web, les cuento que para hoy la máxima va a ser bien elevada, 36 grados, para dar inicio a este fin de semana que va a estar cargadísimo de muchas actividades. Ahí vemos en nuestras pantallas para los canales de 40 TV lo que dice Dirección de Meteorología, inclusive para esta mañana, para la tarde y también para la noche. Cero probabilidad de lluvias. Eso sí, vientos moderados del norte y luego del sur. ¿Cómo amanecieron hoy? Se despertaron bien tempranito con Meli y Aleano. Ahora se quedan conmigo hasta las 12 con Asipega. Está conmigo Iván, Chimano. ¿Nos extrañaron ayer? Sí, ¿verdad? Nosotros también, a pesar de que estuvo bueno eso de romper un poco la rutina, salir, reencontrarnos con nuestros amigos de Tupi, hacer un poco de compras. La pasamos lindo, ¿eh? Y hoy la vamos a pasar genial también, así que quédate con nosotros, que acá te dejamos con más canciones. Ya suena Carlos Vives, ¿no? Ah, me voy a esperar. Ok, mientras tanto, en 106.3, en Pedro Juan Caballero nos sintonizan en 90.5, 93.7 para Colonia Independencia y acá en Asunción y en Gran Asunción en 91.1. Amamos esta coordinación. Ahora sí, la Taylor, soy Favela.

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1: Ya son las 9:32, 27 grados la temperatura. Qué lindo que está el día. Hay un vientito súper agradable también. 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Va avanzando la mañana, amo compartirla contigo, gracias por estar con nosotros. Podés escribirnos o mandarnos tu audio a través de nuestro número de WhatsApp que es este
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1: Por cierto, ayer explotó nuestro WhatsApp con la llamada de Estación 40. Qué lindo que fue eso. Esperemos volver a repetir pronto ese contacto así mucho más directo con quienes nos escuchan o nos ven. Gracias por habernos escrito ayer también. Tenemos que seguir con más canciones. Así pega hasta las 12.

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1: ¿Cómo la vienen pasando en esta mañana de viernes? Estamos cerrando la semana juntos y qué placer poder hacerlo con la música que pega y que suena en todo el país. Estamos también en la señal global, estación40.com.py, donde un montón de compatriotas nuestros siempre se suman a Así Pega. Gracias por estar ahí, chicos. 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Tenemos información y hablamos del mundo del espectáculo porque, escuchen esto, divas, reconociendo divas, Britney Spears recordó un encuentro muy especial que tuvo con Shakira hace 25 años. ¿Será el de la tapa de la revista Rolling Stone? Vamos a descubrirlo juntos. En una nueva publicación, Britney contó que cuando llegó a Los Ángeles siempre se sentía la más joven y la más bajita de todas. Hasta que conoció a Shakira y descubrió que tenían prácticamente la misma estatura. Éramos literalmente gemelas. Fue una locura, recordó. El encuentro ocurrió en 2001, durante la era de Whenever Wherever, y Britney recordó a Shakira con sus famosas trenzas y colores en el pelo. Contó algo muy simpático también, que las dos acababan de despertarse de una siesta cuando se encontraron. Y hay algo lindo en recordar ese momento. Britney ya era una de las grandes estrellas del pop mundial, mientras que Shakira estaba dando un enorme salto al mercado internacional. Un año después, las dos terminarían compartiendo una icónica portada, la que te mencionaba, de Rolling Stone, junto a Mary J. Blige, Britney y Shakira en plena era dorada de los 2000. Qué buena foto la que compartimos contigo en nuestros canales también. Esto fue compartido en las redes sociales. Diosas las dos. Son las 9:53, 27 grados la temperatura. Esta canción para vos.
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1: Otra más de las cumbias originales, sus compas de Fuerza Régida y Grupo Frontera. ¡Vuélvale a marcar, compa Carlos!

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2: ¿Qué tal? La canción de Grupo Frontera junto a Fuerza Régida, son las 10:09. 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Tenemos una music session para vos. La número 48 suena con Tiago Pesetacá y Bizarrap. Ahí va.

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1: 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Vamos avanzando en esta preciosa mañana. Una mañana súper cálida, 29 grados ya. La temperatura a estas horas son las 10:28. 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En rato seguimos con más info también que vamos a ir compartiendo contigo. Ahora te dejamos con más canciones.

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3: 10:45 minutos, seguimos con más de Así pega. 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

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La polémica entre Tini, esto es él, y su familia continúa. Hasta el momento no hay gran información al respecto, pero sí, el quiebre es evidente que se dio. Es lo que medios de comunicación argentinos informan constantemente. Es la información que está en auge actualmente y de la que todo el mundo está hablando, ¿sí? Hay un quiebre entre Tini y sus padres. Se viene la boda. Aparentemente, ellos, la familia de Tini, no están invitados a la boda que se llevaría a cabo en el mes de diciembre, y este conflicto financiero entre Tini y su papá Alejandro continúa. Ella no subió nada, ¿verdad?, a sus redes sociales. Está como que desaparecida, sin decir mucho, cero comunicado. La mamá, que intentó hablar también con algunos periodistas del mundo del espectáculo, pero no hay información certera al respecto. Por lo menos, no todavía. Nosotros seguimos con más música y después estamos ya con más de Así Pega, que te acompaña en esta mañana calurosa hasta las 12.

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1: Son las 11:08 y ya estamos en contacto telefónico con Jazmín Sanabria, jefa de marketing de Aquí Pago y Pago Express. Hola Jazmín, un gustazo saludarte.
2: Hola Meli, ¿cómo estás?
1: Súper bien, estaba leyendo un poquito acá y en total son 110 premios de 500.000 guaraníes los que en esta promoción van a estar regalando. Es increíble la cantidad de dinero que cada viernes están sorteando con Western Union y ustedes dos, que son realmente estas redes de cobranza líderes de nuestro mercado paraguayo. ¿Qué nos contás respecto a esto, Jazmín?
2: Sí, así mismo, Meli. Muchísimas gracias, antes que nada, por el espacio y por permitirnos contarle un poco más sobre esta promo. Así como decís, tenemos 110 premios de 500.000 guaraníes para entregar. Hoy hacemos justamente nuestro sorteo número 9.
1: Bien. Lo de esto que...
2: campaña que se llama Western Union te premia. Está pensada justamente para quienes envían o reciben dinero desde el exterior en nuestras bocas de Aquí Pago y Pago Express. Y la mecánica es súper simple, porque cada persona que hace el envío o retiro de dinero en uno de nuestros puntos habilitados ya participa automáticamente del sorteo. No tiene que completar ningún cupón, no tienen que registrarse en ninguna página. Con hacer la operación ya están participando.
1: Me encanta. Y estamos viendo en imágenes las personas que ya se llevaron los 500.000 guaraníes en sorteos anteriores, de viernes pasados. Felicitaciones a todos, a todas los que confían en el trabajo que realizan desde Aquí Pago y Pago Express junto a Western Union. La seguridad que ustedes dan es, me parece, lo que más hace que la gente confíe en ustedes y por eso el éxito de esta promoción.
2: Tal cual, Meli. Justamente en nuestras redes sociales vamos publicando todos los ganadores. De los sorteos que se van haciendo todos los viernes y todavía nos faltan entregar premios, así es que le invitamos a toda la audiencia que nos sigan en redes sociales para ver si es que son uno de los ganadores, porque queremos hacer entrega de todos los premios.
1: Y Jazmín, decime una cosa, ¿a qué hora aproximadamente hacen hoy el sorteo?
2: Ahora le estamos esperando a la escribana y ya hacemos el sorteo, así es que en breve van a poder ver los ganadores de hoy.
1: Me encanta. Bueno, y después nosotros también acá en Así Pega vamos a estar comentando quiénes son las personas que se llevan estos premios de 500.000 guaraníes cada uno. Jazmín, ¿algo más que quieras comentarnos antes de cerrar la nota?
2: 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Ahí van a poder encontrar, además de los ganadores, todos los puntos habilitados que tienen el servicio, porque todos tenemos un Aquí Pago, un Pago Express cerca de casa, ¿verdad? 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
1: Me encanta.
2: Así es que nada, le invitamos que nos sigan y que estén atentos, y si tienen alguna consulta nos escriben y estamos ahí para poder atenderles.
1: Me encanta que hayas mencionado lo de la atención, porque realmente ustedes cuentan con un grupo de personas que forma parte del equipo que nos da una atención excepcional, así que a todos los que trabajan, ¿verdad?, en cualquier boca de cobranza, Aquí Pago o Pago Express, felicitaciones por ese gran logro también, ¿verdad?, porque da gusto ingresar a un lugar y que te traten bien y que te den la seguridad y la confianza, y ustedes lo lograron ahí, Jazmín.
2: Tal cual, y aprovecho para comentarles justamente que tenemos actualmente 20 locales propios en puntos estratégicos del país, pero sobre todo tenemos una red enorme que nos acerca más a la gente.
1: Sí, sí.
2: Así
1: sí.
2: Que le invitamos a toda la audiencia que se acerquen, aprovechen esta oportunidad y que participen. Y sobre todo agradecer la confianza de nuestros clientes que nos eligen todos los días.
1: Claro que sí. Expectantes a las redes sociales para ver quiénes son los ganadores hoy viernes. Un abrazo a vos, Jazmín, y a todo el equipo que forma parte de Aquí Pago y de Pago Express.
2: Muchísimas gracias, que tengan lindo día.
1: Lindo día para ustedes también, buen fin de. Nosotros seguimos con más música, más canciones y más de Así Pega hasta las 12.

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2: 11 con 30 ya, últimos 30 minutos juntos para completar la semana con Así Pega, que te estuvo acompañando durante todos estos días mientras vos realizabas tus cositas, ¿eh? 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Son las 11 con 31 minutos, acá te queremos dejar con más música. No te olvides de ponerte en contacto también con nosotros, ¿eh? Queremos leer tus mensajes que nos llegan a través de nuestro WhatsApp, que tiene este número.
0: Registranos. 0972 91 1000.
2: Ese mismo es nuestro número. Ahora sí te dejamos con más canciones.

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1: 11:44, ya nosotros hablamos de Petrobras, que te trae toda la energía del rally. Recién hablábamos con Manu justamente de que todo el mundo está por el rally, yendo al rally, ¿verdad? Hay mucho movimiento por Encarnación. Y bueno, ganamos una Toyota Fortuner y un Toyota GR Yaris 0 kilómetro, cargando combustible desde 200.000 guaraníes en estaciones Petrobras. 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Y con 70.000 guaraníes más, te llevas el vaso térmico oficial. 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Ya son las 11:46, vamos avanzando, después ya estamos cerrando, así pega, porque a partir del mediodía se viene el ranking y hay algunos cambios, modificaciones que vas a ver en las diferentes posiciones hasta llegar al puesto número 1. Ahora, esta canción. Angelo,

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1: Si no es para hoy. Tenemos que todas las mañanas de lunes a viernes con Así Pega. Ahora se viene el ranking con Leo, pásenla lindo con él y feliz resto de jornada. Buen fin de también. Nos reencontramos el día lunes. Gracias al equipo, gracias a todos. Besotes, chao.
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0: Ya estamos. Hoy con un super viernes caluroso, caluroso. Vamos a ponerle, por supuesto, todo el color, toda la onda, con todas las canciones que pegan. Y este recorrido que tiene como líder a Omar Courts, al menos desde el día martes. Y vamos a ver si puede completar de aquí a lo que resta del programa. Esta semana, hoy liderando en la cima. Pero antes, te quiero recordar que nos puedes dejar tus mensajes, tus pedidos musicales y al siguiente número
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0: Hoy es viernes y hay mucho por contarte. En un ratito llega la hora Coca-Cola, donde te vamos a hacer una pregunta, una consigna, y eso viene acompañado de regalos de Coca-Cola, con los vasos temáticos, con la colección de litro y medio. Así que no te lo pierdas, porque en un ratito llega eso y vos podés ganarte hoy viernes premios de la mano de Coca. Ahora, Omar Courts, que se mantiene en el puesto 30, da inicio a este recorrido. Aquí llega Bamakochi.
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1: Ahí estamos avanzando. Sí, sí, sí. Semana especial para ambos, para Abraham Mateo y para María Becerra, que están en el puesto 26 con Así. Y digo esto porque Abraham Mateo, el pasado 25 de agosto, cumplió esta semana 28 años. Sí, estuvo de celebración con una voz inconfundible. El martes cumplió años. La semana pasada llevó a su novia a un concierto de Ariana Grande, contando que ella era muy fanática, la novia de Ariana, entonces Abraham hizo eso. Y por su parte, María Becerra, semana especial porque ayer se reencontró con muchos seguidores de su país, de Argentina, en Almirante Brown. Sí, llegó a José Mármol, una localidad en Argentina, para rodar la tercera temporada de En el Barro. Entonces ya van a ver, ¿no?, una serie de, en Netflix, Argentina. Que protagonizan varias mujeres en una cárcel, de hecho de mujeres. La serie se llama En el Barro y allí María Becerra tiene su participación, ha estado y ahora bueno, está grabando la tercera temporada. Allí también, por ejemplo, actúa la Eugenia, la China Suárez, y bueno, hay muchas actrices muy, muy reconocidas también que lo dan todo en esta serie. 12:24, estamos en vivo, llegamos al viernes, inicio de fin de semana, y hoy te quiero recordar que el chip rojo suena en todos los barrios. 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
1: Muy bien, amigos, hoy viernes vamos a llegar a una máxima de 37 grados. Mirá qué alto está esto, ¿eh? Calorcito. Nos vamos a refrescar nosotros con buenas canciones. Actualmente estamos con 33 grados. Para la tarde, cálido, cielo parcialmente nublado, vientos moderados del norte y luego del sur. ¿Por qué luego del sur? Porque mañana vamos a tener un descenso gradual de la temperatura. Así como fuimos de menos a más para este inicio de semana, ahora vamos de más a menos nuevamente para el fin de semana. Mañana máxima de 29, mínima de 20, cálido, cielo mayormente nublado y vientos del sur. Lindo va a estar el sábado, sin duda alguna. Y el domingo, para cerrar el fin de semana, se esperan lluvias dispersas. Entonces, a tener en cuenta eso. Para los que nos escuchan en Ciudad del Este, bueno, mañana sí también marca lluvia, ya se adelanta la lluvia mañana martes, mañana sábado, perdón, y el domingo también lluvias. Estamos despidiendo el mes de agosto y septiembre nos va a traer el mes de la primavera, mes de la juventud y por supuesto que muchas sorpresas para vos que nos elegís a diario y disfrutás de tus canciones favoritas. 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Momento de ir hasta el puesto 25. Está Madonna, sí, junto a Faith, que descienden 3 posiciones. Y aquí llegan con Read My Lips.
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0: Tiro, Bad Bunny, Davy, Omar Kors. Tú sabes, los ídolos tuyos. Seguramente te estás preguntando cómo lo hacen. Tienen que apretar.
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0: La pregunta es muy sencilla. Hoy viernes quiero saber cuál sería tu almuerzo perfecto para brindar con una Coca-Cola bien fría. ¿Cuál sería tu almuerzo perfecto? ¿Sí? ¿Me contás eso? Estos vasos que son únicos, realmente coleccionables. Tenemos media docena de vasos. Entiéndase, 6 vasos con esta hermosa presentación de las Coca-Colas, Fantas, Sprite, de litro y medio también, en vidrio retornable. ¡Eso! Te quiero leer en el WhatsApp E40.
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0: Una Coca-Cola bien fría siempre se ajusta y se adapta a todo. Pero hay un almuerzo perfecto, una comida que vos decís, este es. Yo particularmente voy a sostener mi respuesta, que ya la hice en redes sociales, que tiene que ver con milanesa de pollo con puré de papas. Sin embargo, me pasó el domingo, también lo compartí en redes sociales. Estaba yo, los domingos hay tradiciones como ir a la cancha. Yo estaba disfrutando del clásico, estaba en el partido con mi club y comiendo una chipa con una Coca-Cola bien fría, porque ese era lo que se ajustaba a la tradición de aquel domingo, ¿verdad? Pero bueno, al WhatsApp vos me contás tu comida favorita para brindar con una Coca-Cola bien fría y ya te puedes ganar estos 6 vasos, que están buenísimos, con las cajas así personalizadas. Inclusive puedes regalar también. Ahí está, espectacular, me encanta. Aquí te lo guardo para vos, porque la hora Coca-Cola continúa y apenas comenzó. A la vuelta de la música voy a leer un par de respuestas que me van dejando aquí al WhatsApp. Y a su vez voy a anunciar también el ganador, ¿sí? Y contarte más acerca de Coca-Cola que vamos a brindar. Es la hora del almuerzo, es la hora Coca-Cola. Déjame tu comida favorita. Te repito una vez más, el WhatsApp E40.
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0: Más música. Y en un ratito seguimos con la hora Coca.
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1: Y ahí estamos con más de la hora Coca-Cola. Y sonaba este recomendado que se llama Reina Criminal de Capo. Muy buena canción y es un recomendado de 40 que a partir de ahora, bueno, depende de vos también que pueda ingresar. Hora del almuerzo, son las 12:50. Yo te contaba que hoy la pregunta era muy sencilla. Queríamos saber justamente cuál es tu comida favorita para brindar con una Coca-Cola bien fría, tu almuerzo perfecto de viernes. Y muchas respuestas me fueron dejando en WhatsApp. Y voy a leer un par mientras voy sirviendo mi Coca-Cola de litro y medio. A ver ahí. Muy bien, muy bien, muy bien. WhatsApp 40, dame una más, eso, muñe.
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1: Hola, Leo, les escucho 24-7. Mi almuerzo sería un asado a la olla con arroz junto a una Coca-Cola bien fría. Soy Rocío de Limpio, nos dice por ahí una seguidora. A ver qué más por acá. Mi almuerzo perfecto sería, mira, esa con puré de papas como vos. Soy Fío de Limpio. Bueno, muy bien también. A ver qué más. Hola, buenas tardes. Mi almuerzo perfecto es... mira qué rico, me encanta. Soy yo con tortilla. Bueno, bueno, bueno. Y mañana viene el fresquito, así que por ahí puede ingresar, ¿por qué no? Y la ganadora, que se lleva en este caso el pack con las 4 Coca-Colas de litro y medio vidrio retornable más los 6 vasos, es la señorita Arely de Capiatá, que dice: hola, Leo, quiero participar del sorteo. Mi comida favorita es el tallarín. Y hoy viernes estoy cocinando tallarín de pollo. O sea, ella está cocinando su menú favorito, preparando ya la Coca-Cola y escuchando el ranking. Arely, saludos desde Capiatá, dice aquí. Bueno, ganaste. Muchas felicitaciones. Ya la producción se va a comunicar contigo. Y brindo por todos ustedes en este viernes. Bueno, qué rico está esto. Ahora vamos a compartir porque una Coca-Cola es para compartir. 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Y traje una camisilla acorde con los 34 graditos que estamos llegando de Coca-Cola, espectacular. La usé esta camisilla en el concierto de Wisin el mes pasado en la expo que estuvimos ahí con todo el team de Coca-Cola, pasándola genial. Ahora bien, nosotros vamos a continuar con más canciones. Gracias a todos por participar. Próximo viernes nuevamente vamos a tener la hora Coca-Cola en la hora del almuerzo y vamos a tener más regalos para vos, ¿ok? Así que ahí te anotas en la dinámica del WhatsApp y participas. A todos los demás también que no pude leer sus mensajes, pero que mandaron gracias por sumarse a este momento. Ahora, nosotros seguimos con más canciones. Ya llega el puesto 22 en el ranking de 40.
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1: Pensando en ti es lo que suena cuando pasan 5 minutos de la 1 de la tarde. Pensando en ti, tema de La Rose y Javi, puesto 21. Bueno, muy bien, esta canción que se mantiene. Y ahora sí es una super novedad para este viernes. Otra super novedad que te vamos a contar en un ratito más. Así que quédate atento con eso. Hoy es viernes. También vamos a estar reaccionando a nuevas canciones. Así que quédate atento porque eso viene en un ratito más. 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Vamos a hablar de uno de tus artistas E40. Sí, vamos a hablar de, atención, Quevedo con La Graciosa, del tema que ha roto su propio récord. El español Quevedo volvió a hacer historia. Ustedes saben que dentro del disco El Baifo, La Graciosa es de las canciones que más se ha reproducido, que más también ha tenido aceptación. Y la canción alcanzó 102 días en el número 1 del ranking diario de Spotify España. Quevedo tenía el récord de días en el puesto 1 con la Music Session con Bizarrap, el número 52. 101 días para ese tema. Y ahora esta tiene 102, o sea que se batió a sí mismo su récord de permanencia en el liderazgo. Con este récord, Quevedo se convierte en artista con las dos mayores permanencias históricas en el número 1 de la plataforma en España, consolidando una vez más el impacto sobre su música y así también reconfortando el álbum El Baifo como de los más exitosos de su carrera. Recordemos que La Graciosa también lideró aquí en Paraguay en el ranking de 40 y que al día de la fecha está aún en el ranking, sí, continúa, pero ya no está en el puesto número 1. Ayer estaba en el puesto 8. Hoy vamos a ver qué pasa con esta canción. Pero sí, buenas nuevas para Quevedo. De ti yo me sé un par de cosas. ¿Qué es lo que sabe ella, verdad? Porque dice, de ti yo me sé un par de cosas y hablo. Como que la amenaza, en cierto modo. 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En el puesto 20, vamos a dar la bienvenida hoy viernes a un nuevo ingreso. Deja de ser un recomendado, debuta Mike Towers. Sí, en el puesto 20, con carita feliz.
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1: Y aquí está. Ascendían Tini y Los Ángeles Azules con Pael, canción que debutó hace poquito nada más también dentro del ranking. Y bien, de a poquito ya vamos llegando a la mitad de esta edición viernes. Qué gusto decir, ya es viernes. Sí, llegamos al viernes. 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
1: Viernes de lanzamientos y vamos a reaccionar a nuevas propuestas musicales, inclusive audiovisuales, porque algunas de ellas tienen videoclip. Me Necesita es lo nuevo de Justin Quiles junto a MBRK, con la producción de Obi on the Drums. Han presentado esta colaboración que combina reggaetón, sonidos urbanos. Cuenta una atracción, una historia de atracción, idas y vueltas y una relación que todavía no logra quedar en el pasado. Así suena J. Quiles con Me Necesita.
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1: Bueno, esto era... Ahora vamos a pasar a otro lanzamiento. Sí, escuchemos la siguiente canción de Dana y Belinda. Son tres lanzamientos, mi querido. Tenemos tres lanzamientos en este bloque para presentar a la audiencia. Bueno, una colaboración que mezcla pop electrónico, sonidos bailables y una vibra sensual. Tema que habla del deseo, libertad y empoderamiento. Forma parte de Wet Dreams, el nuevo EP de Dana. Así suena Dana con esta canción nueva. Dana Paola, que ustedes saben, se hizo muy famosa como actriz y hoy en su faceta artística, bajo el nombre Dana, y su primera colaboración con Belinda Visions será el próximo álbum que forma parte esta canción llamada Dolce Vita. Y vayamos a la otra canción que te presentamos hoy también, lanzamiento de Justin Quiles junto a MBRK, Me Necesita junto a Obi on the Drums. Esta colaboración que combina reggaetón, sonidos urbanos. Y suena de esta manera, subirle volumen. Este es MBRK, que también colabora con J. Quiles.

Bien, y estas tres canciones te vamos a dejar con... canción del puertorriqueño que está realmente en su momento. Y esto que viene a continuación es Ojos Brujos. Que lo disfrutes.

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0: 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Vamos a hablar de Olivia Rodrigo, que habló sobre la posibilidad de hacer un cover de Ariana Grande. Ustedes saben la capacidad de Olivia Rodrigo, el talento innato del artista, y contó que estaba escuchando mucho Petal, el nuevo álbum de Ariana, y aseguró que le encantaría interpretar alguna de sus canciones. Esta oportunidad podría darse el 29 de agosto, es decir, mañana sábado, cuando Olivia encabece el Daisy Chain Fields, su propio festival musical, que lo hace en California. Este evento que cuenta con un cartel integrado principalmente por artistas femeninas y que tiene un objetivo, que es apoyar a organizaciones que trabajan por los derechos de las mujeres y las niñas. Olivia y Ariana nunca han colaborado oficialmente, pero Rodrigo ya demostró en varias oportunidades su admiración por diferentes artistas en las que ha interpretado versiones de sus canciones. Ahora los fanáticos están atentos a esta posibilidad de escucharla cantar un tema de Ariana por primera vez y tal vez se dé mañana sábado. 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Nos fuimos hasta el puesto 16, perdón, hasta el puesto 13. Ahí está Omar Kurz, que asciende dos posiciones con Por Si Mañana No Estoy.
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1: Sí, sí, y suena en este caso algo al pito en el puesto 11. Quevedo y Nueva Línea, ya estamos en la última hora del programa. 2 minutos que van pasando de la hora 14. Y a poquito entramos al top 10. Antes, vamos a hablar de esos días que los cambios bruscos del clima te afectan. 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
1: 25 años han pasado del estreno de Shakira, Whenever, Wherever. 27 de agosto, la realidad es que ayer se cumplió exactamente por la fecha, pero se ha convertido en uno de los hits de la colombiana. La canción conocida como Suerte en español fue el primer sencillo de Laundry Service, su primer álbum en inglés. Y esta mezcla de pop rock latino, sonidos andinos, tema que se convirtió en un fenómeno mundial, llegó al número 1 en numerosos países y al número 6 del Billboard Hot 100 o Hot 100. Y de esta manera Shakira celebra 25 años de un clásico, una etapa que también empezó a consolidar a la colombiana como una estrella global para convertirse en lo que hoy es. Buena canción, sí. El año pasado, cuando estuvo en Asunción, cantó en vivo este tema, sí, con todo, con toda su gente. Cumple musical en el ranking de 40. 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Abrimos el top 10 de la mano de BL junto a la W Sound, sí, que se mantiene en el puesto 10 con La Plena.
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1: La graciosa de Quevedo y Elis Crespo en el puesto 8. Hoy hablamos de este tema porque sí, te contábamos que el propio Quevedo batió su récord de días de permanencia en el número 1 en España con La Graciosa. El récord también lo tenía él, lo tenía con la sesión con Bizarrap en el año 2022. Y bueno, ahora ha superado en días de permanencia en lo más alto. ¿Cómo vas esta tarde? Arriba, arriba, que ya es viernes, inicio de fin de semana. 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Para todos los fanáticos de la saga Power Rangers, hoy 28 de agosto se celebra el día de los Power Rangers, uno de los equipos de superhéroes más icónicos de la televisión, sobre todo en nuestra generación, por ahí que disfrutamos de esta serie, que debutó en 1993 y rápidamente se convirtió en un fenómeno mundial. Marcó a toda una generación con personajes, trajes de colores, monstruos y por supuesto el mítico Megazord. Más de 30 años después, los Power Rangers siguen siendo parte de la cultura pop. Y la pregunta obligada ahora es, ¿qué color de Power Rangers eras vos o era tu favorito? Contame y decidí cuál era el tuyo al WhatsApp E40.
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1: El mío, por ejemplo, mi favorito era el rojo. Coincidentemente hoy traje la remera roja también, pero me gustaba mucho el Power Ranger rojo. Vos me vas a decir cuál era el tuyo también este día que se celebra esta mítica serie. Llegamos al puesto 7. 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Es la hora del puesto 7. Llega Jay Wheeler junto a Mark Kurz, que descienden una posición con The Lejitos Remix.
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1: La superestrella que sonó bastante y sigue haciéndolo en el puesto 6. Hoy desciende una posición. 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Después Agenda E40 con Meli Galeano a las 9. Y al mediodía el Ranking E40 Edition Weekend. 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Recta final, ya se nos viene el top 5, sí, en instantes. Bueno, el puesto número 1, que veremos quién está allí arriba. Ahora, llega Manuel Cortés, que asciende 2 posiciones, Emanuel, con amor.
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1: Novedad importante en el cierre de esta edición viernes: Baby Wow de Karol G junto a Judeline asciende una posición, llega al puesto 2. Y bueno, uno estima que la semana que viene va a alcanzar la cima porque viene muy bien. Es uno de los hits de Karol G. Y bien, ahora nos vamos con el puesto número 1. Pero antes,
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1: Hoy se cumplen 63 años del discurso icónico que dio Martin Luther King. I have a dream, tengo un sueño. El discurso que había hecho durante una manifestación contra el apartheid en Washington D.C. Y en ese discurso tan lindo que dio de tengo un sueño, decía lo siguiente, y es la frase de hoy: y mientras caminamos, debemos hacer la solemne promesa de que siempre caminaremos hacia adelante, no podemos volver atrás. Ahí está, nos vamos con esta frase. Lo dejamos con el puesto 1. Lunes estamos de vuelta a partir de las 15, de las 12 con el ranking de 40. Ahora a las 15 llega el Giro 40 con Franco da Rosa. Tengan todos un lindo fin de semana. Pásenla lindo, cuídense mucho. Los quiero. Llega Coco con Mark Urs. Chau.
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1: se Nosotros seguimos, obviamente, y seguimos y damos inicio a esto que es Elegido C40. ¿Cómo están todos? Sean bienvenidos. Estamos arrancando acá desde el Shopping Multiplaza porque estamos en el Shopping Day. Del 28 al 31 de agosto arrancamos el día de hoy. Estamos en el Multi con

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2: Seguimos escuchando Cuando te besé de Becky G y Paulo Londra. Seguimos acá en el Multiplaza. 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

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Y por último, llega el agosto, liquida Bristol todos los electrodomésticos del país. Ed Sheeran, Sing, venimos enseguida.

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3: Y seguimos en Elegido C40, estamos escuchando a Lauta, You Are Re Hermosa, 3:40. Música. 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Las músicas que me giran cero. 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Salimos con muy buena música.

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1: Haciendo por si mañana no estoy. Son las 4:25 de la tarde y vamos a seguir escuchando muy buena música el día de hoy. No se olviden que nos pueden escribir, nos pueden pedir canciones, nos pueden pedir un montón de artistas. Fácil y sencillo. 0972-911000. 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En breve escuchamos a Ryan Castro. Antes te cuento si estás preparado, porque vamos a vivir un momento increíble este sábado 10 de octubre, porque Paraguay vive una noche histórica. 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Salimos con Ryan Castro haciendo La Villa y venimos enseguida.

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1: Salud, muchachos, por esa mujer.

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1: Y seguimos en Elegido C40, obviamente estamos contigo hasta las 6 de la tarde escuchando muy, muy buena música. No se olviden que ustedes pueden pedir canciones, pueden pedir artistas, pueden recomendarme absolutamente todo al 0972-911000. Estamos escuchando a Manuel Turizo haciendo el merengue y tenemos un montón de recomendaciones para vos porque llega el agosto liquida a Bristol. 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

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Guataúba, temazo, retro también, plan B, venimos enseguida.

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1: Y seguimos en Elegido C40 acá en el Multiplaza. Estamos escuchando a Manuel Cortés haciendo amor. Estamos con Tania Jale. ¿Cómo estás, Tania?
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1: Y seguimos en elegido C40 escuchando la banda. 10 de octubre tenés que estar presente porque Tambiónica vuelve a Paraguay. Estamos escuchando a Tambiónica haciendo La Melodía de Dios. 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

0: 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Es el yogur Fortivitam de Lactolanda y es una forma práctica de sumar vitaminas a tu día. 5:22 de la tarde, nos queda poco programa, pero mucha música. 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Y por último, antes de escuchar a Alexis y Fido, te cuento que los amantes del fútbol tienen algo increíble acá en Paraguay, y solo en Paraguay, el Museo Conmebol, que te espera para que vivas la historia del fútbol sudamericano como nunca antes. 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Y ahora sí, dos grandes de verdad, Alexis y Fido, Soy Igual Que Tú.
1: Yo, sobrenatural, Alexis, Fido, Tomilo.

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1: Y así estábamos escuchando a ver. 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Voy a leer un poquito WhatsApp a la gente que me escribe al 0972-911000. Bueno, Franco, saludos. Y más adelante, bueno,

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En breve, a pedido de ustedes, Bad Bunny, Mojave Ghost. 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Salimos con Mojave Ghost, Bad Bunny y venimos enseguida.

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1: Señor, llegamos al final de Elegido C40. Gracias a todos los que estuvieron presentes. Son las 5:53. Viene mi querida amiga Sofi Romberg con buena música y buena compañía que no te van a faltar. Gracias a absolutamente todos los que escribieron al 0971-911-000. Así que fácil y sencillo, les cuento que mañana vamos a estar presentes, vamos a estar el día sábado de 9 a 12 en un interescolar. Así que mañana estén atentos, préndanse que vamos a estar presentes nuevamente acá por E40. Yo me despido, nos encontramos el día de mañana. Chao, chao.

0: 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Desde ahora y hasta las 20, te acompañamos con los temas más pegados del momento. Estés donde estés. 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
1: El tanto que decir acerca de esta artista últimamente y de este tema. Bueno, para empezar, este tema dicen por ahí que fue dedicado a Sebastián Yatra. No hay confirmación, pero la letra también nos da. Y hay tanto que hablar acerca de Tini porque, bueno, ella estuvo últimamente metida en una disputa legal con nada más y nada menos que su propio papá, que aparte de ser, bueno, su padre, también es su manager y es una parte fundamental de su proyecto, pero parece que ahí hubieron un poco de discordancias, digamos, con el manejo de la plata, de lo que vendría siendo el Futura Tour y todos los proyectos que tiene Tini. Está denso el chisme, pero lo dejamos para mañana, E40 Fresh de 18 a 20 horas con el mini chisme. Así es. 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Estábamos escuchando un nuevo ingreso al top 20, Carita Feliz de Mike Towers. Así es, pero ahora le toca el turno al puesto número 18. Tenemos a Russian y Sech con Tattoo.
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1: 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Nosotros ahora escuchamos en el puesto número 15 a Lauta Manuel Turizo, Reik, amigo de artistas, y Tote con Puñaladas Remix.
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0: una medio de artista y Manuel Turizo.
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1: Subiendo. Mañana no estoy. Hablando de eso, nada más en el puesto número 14 estábamos escuchando a Ozuna y Omar Courtz. ¿Y por qué te lo recalco esto? Bueno, uno de los primeros sus ídolos. Dicen que durante su adolescencia él trabajó en una conocida tienda de ropa en Carolina llamada Change. Ese lugar que era frecuentado por grandes figuras de la música urbana como Farruko, Anuel y el mismo Ozuna. Años después, varios de ellos pasaron de ser sus clientes a ser directamente sus colegas en el estudio. Así que, ¿quién lo diría? Capaz este es uno de los primeros trabajos donde estás ahora. Estás haciendo el networking que necesitas como para tu siguiente trabajo, pero quién diría que dio un volantazo de 360 de atender una tienda de ropa a ser uno de los artistas que más suenan en nuestro top 20. Muy bien, seguinos siempre en nuestras redes sociales, estamos en Facebook y TikTok como Estación 40 e Instagram como tenemos dinámicas de sorteos, de un montón de

0: de premios que siempre estamos regalando a todos nuestros oyentes, así que quédate atento a eso. Nosotros ya pasamos al siguiente puesto y te comento cuál es. Tenemos en el puesto número 12 a Fuerza Régida y Grupo Frontera con Coqueta, que se mantiene.
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2: Más las cumbias originales, sus compas de Fuerza Régida y Grupo Frontera. Vuélvale a marcar, compa Carlos.

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1: Tenemos imágenes oficiales de el rally, ¿no? ¡Qué increíble! Chicos, yo vi... ¿Qué?
2: Nueva línea, nueva línea.
1: Ah, en Encarnación, dale. Imágenes oficiales de la costanera de Encarnación. Muy, muy lindo. Che, hoy hace un clima de diciembre directamente. Parece que nos despertamos en diciembre. Tenemos 33 grados la temperatura. Aún así de noche hace bastante calor. Igual acá yo creo que siento que va a llover, ¿verdad? No, acá no, ni una posibilidad. Vino así un viento de la nada que yo dije,
3: ¿de veras?
1: Este viento con este calor, sospechoso. Está muy bueno este. Te comento que llegó. 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Nosotros a la mitad de nuestro conteo se mantienen W Sound y BL con La Plena.
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1: Se mantiene Crespo con La Graciosa. Yo les comento algo. Quevedo y yo tenemos algo en común. Chicos. Ninguno de los dos tenemos carnet de conducir. Así es, a pesar de facturar millones de reproducciones y protagonizar videoclips de alta gama, el cantante ha confesado de que no sabe manejar. Así es. Y por eso aparece estrictamente en el asiento de conductor. Así es. Así es, ¿sabían esto acerca de Quevedo? 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Me falta estudiar portugués y computación. Un chiste interno acá entre la radio. Bueno, en el puesto número 7 tenemos a Jay Wheeler y por supuesto Omar Courts con De Lejitos Remix.
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1: Tenemos a Aitana con Superestrella. Este, por supuesto, es el tema favorito nuestro y de sus fans de su último álbum, Cuarto Azul. Que, por cierto, hay un doble sentido en el título. El nombre juega con dos conceptos. Primero, hace referencia a Obvia, que es su cuarto álbum de estudio. Y segundo, alude a nada más y nada menos que la habitación de su infancia, que dicen que estaba pintada de azul por un error médico bastante común en parte. Cuando su mamá estaba embarazada, le dijeron que iba a ser niño y consiguieron pintaron el cuarto de azul y consiguieron todas las ropas de niño y todo de color azul, y al final nació Aitana, una bebita. Entonces el cuarto y le recuerda a ella al cuarto de su infancia. Nos llegó un mensaje al WhatsApp. Hola, buenas tardes, señorita Sofía. Disculpe, escuché el comentario sobre lo que ese cantante Quevedo, que no sabe conducir. Y no es el único que no sabe conducir, porque el líder de BTS tampoco sabe. Feliz viernes. Qué loco, ¿eh? Che, no, entonces no sabes manejar. Y él te diría tipo: no, es que yo me manejo en limusina. Así son los tipos más millonarios de Corea. Yo creo que ni les hace falta saber conducir. Muy bien, llegó. 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Muy bien, en el siguiente puesto nosotros tenemos a Amor, de Manuel Cortés, que sube 2 posiciones, ahora en el puesto número 5.
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2: Chao, déjame.

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9: Qué bonito se mira ese.

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1: Y Rusowski, también Judeline, que por cierto, hablemos un poco de Judeline. Es el nuevo feat de Karol G en Baby Wow y nació en un pueblo costero de apenas 400 habitantes. Durante toda su infancia fue considerada la... y en cuarentena ganó un concurso de producción musical. De ahí rápidamente despegó colaborando con grandes artistas como Duki, Amaya, Tiny y ahora Karol G en uno de nuestros temas favoritos. Ya viene rompiendo la noche y tenemos mucho más E40 para vos. Así que seguinos en nuestras redes sociales. Estamos en Facebook y TikTok como Estación 40 e Instagram como @E40Pega. También dejanos un mensajito que da gusto estar en contacto con ustedes. Pueden escribirnos al 097-291-1000. Nosotros vamos a descubrir ahora cuál tenemos en el puesto número 1, que ya se mantiene de hace varios días. Se está manteniendo en el puesto número 1 Omar con... mañana de 18 a 20 horas, pero en este caso con E40 Fresh. ¡Chao, chao!
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0: No te lo puedo believe. Muy buenas noches, señoras y señores. Bienvenidos al mejor programa del mundo mundial, Rompiendo la Noche por Estación 40. No, impresionante. Por favor, si no estás viendo el 40 TV, prende ahora. Lo que están haciendo acá, no sé cómo están logrando estos efectos. ¿Cómo hicieron? Parece Star Wars.
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0: 20:00, hoy es viernes. Claro, si yo abro los brazos y la saludo del plan. Es como la pantalla verde. Pero está muy bueno, está muy bueno. Trato de ver, me quiero ver ahí en pantalla. Se salgo bien de ese perfil, es mi perfil por lo visto, ¿eh? ¿Cómo? ¡Qué fino y elegante! 20:01, 28 de agosto del año 2026. Hoy es viernes, arrancando el fin de semana full. Con toda la energía, arrancó el rally del mundo también. Terminó el primer día, inclusive ya hoy se corrió de temprano. Mañana día 2.
2: Ha tenido una de las mejores trayectorias.
0: Se viene, según los perros, ola de calor, pero no es ni ola de calor. 37 grados, eso ni en verano para nosotros es friazo. Pero sí va a ser más calor de lo que viene del tiempo que venimos, del clima que venimos teniendo. Este fin de semana, máximas muy elevadas. El lunes, posible lluvia. Posible inicio del Niño Reloaded 2.0. I don't believe it. ¿Y cómo hace ese tema el niño? O sea, hay catarse así tipo... Para tu cama, por si acaso. Porque dijeron que se va a inundar todo. No entiendo. Con salvavidas, claro. Nope. Alitas. Nope. Nos reímos, pero no es joda, boludo. Nos reímos hoy. Después vamos a ver si nos reímos. Ahora, por ejemplo, 29 grados la temperatura. Ya está lo así medio cargadín. Bueno, hoy tenemos mucha música, por supuesto. Tenemos tanda de retrotones. Porque es bien. Seguimos ya nomás. Y por supuesto, un saludo a toda la gente que nos ve a través de E40 TV y que nos escuchan a lo largo y ancho del territorio nacional. Y los que están afuera, más saludos todavía. Más grande el abrazo, más fuerte el abrazo ese. Saludos. Qué buen tema, este es la gárgola, ¿eh? Hay muchas gárgolas que están escuchando el programa. No, parana. Señoras y señores, bienvenidos a Rompiendo la Noche.
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3: Seguimos con más de Rompiendo la Noche. Y atención, porque hoy, por ser viernes, por supuesto, tenemos viernes de lanzamiento.
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0: Me gusta esa cámara, me gusta la cámara 2. 20 horas 24 minutos. Hoy es viernes. Hablando, Wisin. Porque primero dijo que iba a lanzar una universidad del perreo y los perros se querían inscribir para estudiar. Yo casi me inscribí, pero había sido un álbum. Me encantó igual. El marketing fue brutal. El marketing fue brutal. Y hoy lanzaron el primer tema, porque es un álbum que tiene grandes colaboraciones. Y hoy en las redes sociales de Wisin, había así gente que estaba estudiando en la Universidad del Perreo y él le invita a la primera maestra que va a dar una clase. Estamos hablando de Ivy Queen. Ivy es, bueno, muchos le dicen Ivy, pero realmente en el video se ve que se... Siempre yo dudé también, tipo Ivy o Ivy Queen, pero Wisin le dice Ivy Queen. Entonces, si Wisin dice, él es el maestro, él es el director de la Universidad del Perreo. Ivy Queen. Bueno, la primera lección de la profesora Ivy Queen ya está disponible. La academia abre oficialmente sus puertas. Entra a tu primera lección de la Universidad del Perreo con Hasta Abajo, así se llama el tema. Una cátedra histórica dictada por la reina Ivy Queen y tu decano, W. Prepárate para repasar las raíces, el flow y los verdaderos fundamentos del perreo. Hoy en viernes de lanzamiento para Radio y TV tenemos. Muy bien. El primer corte promocional sería de este nuevo álbum, Universidad del Perreo, de W, Hasta Abajo, Wisin y Ivy Queen. Adelante.
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1: 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Muy bien. Hoy es viernes, 28 de agosto. 29 grados la temperatura a estas horas. 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Yo voy, voy, voy. Che, dicen los perros. Me dijeron que todos los perros están en el rally. ¿Cómo dices? Y que todas las señoritas van a salir a bolichar hoy. Así me dijeron.
2: De veras.
1: Así me dijeron. O sea que ahí está, por ejemplo, mira, estamos viendo en E40 TV imágenes del Zambódromo, donde es el parque cerrado del World Rally Championship. Que las chicas hoy van a tienen permiso hoy para salir. O sea que todas están solteras, supuestamente. Así me dijeron. No te... O sea que permiso por permiso, dicen que es. 20 horas con 46 minutos. Hoy es viernes, arrancando el fin de semana. Y sí, es un dato que no tenía. Todo me dijeron y dije, mira un poco lo que son las... Bueno, seguimos. Nosotros tenemos más música para vos. Esto es Rompiendo la Noche por Estación 40.

0: juega.
1: Señoras y señores, Capitán Yandel. Ciencio.

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2: En 9 minutos estamos escuchando Geninho y Mariana Fagundes. Peau todo tatuado. Yo mismo estoy practicando por tu vez. Pero temazo, me gusta escuchar.
3: Todo tatuado.
2: Yo soy ese boludo, todo tatuado. Você, compañero, é peau.
0: Não vai burro. No va tu rodeo para beber cachaza.
2: Viernes. Che, está full el tema de GTA 6. Este juego que está. La gente está re loca con este juego. Y hay muchos fanáticos a nivel mundial. Yo sé que a lo mejor vos que estás escuchando, justo vos no jugás, pero no te haces idea la cantidad de gente que está atrás del GTA 6. Es un juego que, bueno, que acompañó generaciones. Acompañó generación. Ahí está, este es el tema del videojuego. Quedáselo ya medio gangster ahí, ya le quedé pegado a todo el mundo. Ya. Y va a salir ahora GTA 6. Va a llevar el realismo a otro nivel. Ahora también vamos a tener que cuidar los hábitos de nuestros personajes. O sea, no solamente ir a patear todo y romper todo como era el juego, tal cual. Ahora vamos a tener que, no sé, calculo que alimentarle y tipo de esa onda. Entrenar y eso. Rockstar, que es la firma dueña del juego, confirmó que Jason y Lucía, que son los personajes, podrán engordar dependiendo lo que coman. Mientras que hacer ejercicio hará que desarrollen músculos y cambien físicamente. Ese es el regreso de una mecánica que muchos recordarán de GTA San Andreas, que bueno, que fue el icónico juego, ¿verdad? San Andreas. Donde podíamos modificar completamente el físico de CJ. Pero esta vez va más lejos. Dormir poco, pasar varios días de fiesta e incluso llevar el personaje al límite también se reflejará en su apariencia, específicamente en el rostro. O sea que GTA 6 no solamente vamos a tener que escapar de la policía. Así es el juego, man. También vamos a tener que comer bien, dormir y hacer ejercicio. ¿Es GTA o POW? ¿Qué es eso? Ah, claro, hay que darle comer. No sé cómo. Y así hacer. Se viene GTA 6. Bueno, todos saben. De los 2 minutos, llegamos los viernes a estas horas y todo el mundo ya le pica todo que quiere perrear hasta abajo. Y ser parte, por ejemplo, no sé, de la Universidad de Perreo de W. Bueno, están rompiendo la noche. Sos parte de la Universidad de Perreo de Rompiendo la Noche. Y arranca la tanda de retrotones. Hoy es viernes con Alexis y Fido. Junto a Franco el Gorila, Mala Conducta.
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